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1: 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La hora.
2: 19 horas. 4 minutos.
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del diésel, 2.80 por galón. 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
1: Pilla, hay ojos que no se hacen los ciegos porque las paredes no solo tienen oídos, ¿viste? También tienen bembas.

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0: ¡Naldo! ¡Abre la puerta!
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1: Bueno, capitán, y ahora le toca a usted.
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Hola, muchachos. Nos vamos de jarana. Que entonces, Naldo, inicie con su requinto.

0: que está veneno este CD. ¿Ya compraste el tuyo, ñaño?
1: Ahora mismo voy a comprarlo.
2: Bueno, vámonos a servir algo, muchachos.
3: ¡Vamos, vamos, vamos!

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1: Muy buenos días, estimados amigos oyentes. Sean todos bienvenidos a una nueva edición de su espacio institucional, La Alcaldía Informa. Un programa creado para mantener informada a la ciudadanía sobre el trabajo que desarrollan las diferentes dependencias municipales al servicio de nuestra comunidad. En esta ocasión nos acompaña el ingeniero Javier Verdi, director de proyectos de obras de inversión del municipio de Machala, quien compartirá con nosotros información general sobre las actividades que desarrolla esta importante dirección y la forma en que planifican y ejecutan los proyectos que buscan contribuir al desarrollo ordenado de nuestro cantón. ¿Cómo está, director? Gracias por acompañarnos en esta mañana. Queremos saber desde su rol, cuéntenos, ¿cuál es la función de la Dirección de Proyectos de Obras de Inversión dentro de la estructura municipal?
2: Muchas gracias, Jessica, y un cordial saludo a toda la ciudadanía que nos escucha. La Dirección de Proyectos de Obras de Inversión cumple una función técnica fundamental dentro de la administración municipal. Nuestro trabajo consiste en desarrollar, estructurar y dar seguimiento a los proyectos de inversión que forman parte de la planificación institucional. Esto implica analizar necesidades, elaborar estudios, coordinar con las diferentes áreas municipales y establecer los lineamientos técnicos que permiten que una obra pueda avanzar dentro de los procedimientos correspondientes. Cuando hablamos de proyectos de obras de inversión, hablamos de iniciativas que buscan mejorar la calidad de vida de los ciudadanos mediante intervenciones en infraestructura, espacios públicos, movilidad, equipamiento urbano y otros componentes que forman parte del desarrollo cantonal. Nuestro trabajo inicia mucho antes de que una obra se vea físicamente en territorio. Existe una fase de análisis, planificación, revisión técnica y coordinación institucional que permite que cada proyecto tenga bases sólidas para su ejecución. De igual manera, trabajamos en coordinación permanente con otras dependencias municipales, ya que el desarrollo de una ciudad requiere una visión integral donde cada área aporta desde sus competencias. Durante este año hemos mantenido una labor constante de seguimiento de los procesos técnicos relacionados con la planificación y ejecución de proyectos, procurando que cada iniciativa responda a las necesidades identificadas dentro del territorio cantonal.
1: Ingeniero, cuando hablamos de obras de inversión, muchas veces la ciudadanía observa únicamente el resultado final, pero no reconoce o no conoce todo el trabajo previo que existe detrás de cada proyecto. ¿Cómo se desarrolla ese proceso técnico antes de que una obra pueda ejecutarse?
2: Realmente cada proyecto atraviesa varias etapas. Lo primero es identificar las necesidades y requerimientos que surgen de los diferentes mecanismos de participación ciudadana y de la planificación institucional. Posteriormente se realizan los análisis técnicos que permiten determinar la viabilidad de las intervenciones. Luego de esto se desarrollan los estudios, diseños y revisiones de normativas nacionales e internacionales y los procesos de coordinación entre las diferentes áreas involucradas en el proyecto. Una vez cumplidas estas etapas, los proyectos continúan avanzando dentro de los procedimientos administrativos y técnicos correspondientes. Todo proceso busca garantizar que las intervenciones públicas se desarrollen bajo criterios de planificación, responsabilidad técnica y visión del futuro. Asimismo, con los diferentes mecanismos de participación ciudadana que exige la ley.
1: Amigos oyentes, les recordamos que están en sintonía La Alcaldía Informa, el espacio institucional donde conocemos el trabajo que desarrollan las distintas dependencias municipales. Hoy estamos conversando con el director de proyectos de obras de inversión del municipio de Machala sobre los procesos técnicos y planificación que forman parte del desarrollo de proyectos para nuestro cantón. Continuamos en La Alcaldía Informa. Director, durante este año la ciudadanía observa diferentes intervenciones en varios sectores de la ciudad. Desde la perspectiva de la Dirección de Proyectos de Obra de Inversión, ¿cómo se realiza el seguimiento a las obras que se encuentran en ejecución?
2: El seguimiento constituye una de las responsabilidades más importantes dentro de nuestra dirección. Nuestro objetivo es verificar que los proyectos avancen conforme a las especificaciones técnicas establecidas y que cada etapa se desarrolle de acuerdo a la planificación prevista. Esto implica mantener coordinación permanente con los equipos responsables, tanto ya sea administrador de contratos, fiscalizadores, y revisar la documentación técnica que realizan las evaluaciones periódicas, generando así informes que permitan conocer el estado del avance de cada intervención. Es importante destacar que cada proyecto presenta características particulares, por lo que el seguimiento técnico debe adaptarse a las necesidades específicas de cada obra. Además, el monitoreo constante permite identificar oportunidades de mejora y fortalecer los procesos de gestión institucional.
1: ¿Y de qué manera se determina cuáles son las necesidades prioritarias que deben ser consideradas dentro de la planificación anual, ingeniero?
2: En sí, la planificación responde a diversos elementos. Entre ellos se encuentran los instrumentos de planificación institucional, los requerimientos ciudadanos, los análisis técnicos y la visión de desarrollo del cantón. Asimismo, todo debe marcarse en lo que dice el plan operativo anual, lo que dice el PDOT, el Plan de Desarrollo y Ordenamiento Territorial del Cantón Machala, y las necesidades de una ciudad que son dinámicas y evolucionan constantemente. Por ello resulta fundamental contar con información técnica actualizada, veraz, que permita orientar las decisiones hacia aquellas áreas que requieren atención y fortalecimiento. La planificación adecuada permite optimizar los recursos y generar proyectos que contribuyan al bienestar colectivo.
1: ¿Por qué decir entonces que la planificación es uno de los pilares fundamentales para el desarrollo de una ciudad?
2: Sin duda alguna, las ciudades se planifican adecuadamente, pueden proyectar mejor sus inversiones, optimizar los recursos y construir soluciones sostenibles a largo plazo. Aquí en Machala nos hemos dado cuenta cómo inversionistas han confiado en esta ciudad, han venido a invertir grandes obras como la Gran Piazza, como el Paseo Shopping, como los diferentes anteproyectos de urbanización que se desarrollan actualmente, ya sea en la vía Fajonal, en la vía Balosa. Machala es una ciudad próspera, Machala es una ciudad atractiva para la inversión, una ciudad que se ha venido desarrollando de una manera ordenada y planificada en los últimos años, y asimismo hay una línea que sigue las administraciones municipales que viene de la mano con la organización gubernamental, y que la planificación permite que las obras no sean aisladas, no sean acciones aisladas, sino partes de una visión integral orientada al crecimiento ordenado y al mejoramiento continuo de los servicios y espacios que utiliza la ciudadanía.
1: Continuamos en la Alcaldía Informa. En los bloques anteriores hemos conocido cuál es la función de la Dirección de Proyectos de Obras de Inversión, cómo se desarrolla la planificación y qué elementos son considerados para estructurar los proyectos. Ahora queremos abordar un aspecto que muchas veces no es visible para la ciudadanía, pero que resulta fundamental antes de que una obra pueda ejecutarse: los estudios técnicos y los diseños. Ingeniero, cuando se plantea desarrollar un proyecto de obra, ¿qué importancia tienen los estudios técnicos previos?
3: Los estudios técnicos constituyen una parte fundamental dentro de la estructuración del proyecto, porque permiten conocer las condiciones reales en las que pretende desarrollar una intervención. Antes de plantear una solución, es necesario analizar diferentes factores relacionados con el terreno, el entorno, las características del sector, las condiciones existentes y las necesidades técnicas que pueda presentar determinado proyecto. Dependiendo de la naturaleza de la obra, pueden requerirse diferentes tipos de estudios y análisis. La información que se obtiene en esta etapa permite contar con mayores elementos para definir las características del proyecto y establecer las soluciones que sean técnicas y funcionalmente adecuadas. Es importante comprender que una obra no comienza necesariamente cuando inicia la intervención física. Existe un trabajo previo de carácter técnico que permite determinar qué necesita, cómo se debe desarrollar y bajo qué condiciones puede ejecutarse.
1: Ingeniero, y dentro de ese proceso también están los diseños. ¿Qué papel cumplen los diseños arquitectónicos de ingeniería dentro de un proyecto de inversión?
3: Los diseños permiten transformar una necesidad identificada en una propuesta técnicamente estructurada. Dependiendo de las características del proyecto, pueden intervenir diferentes especialidades de profesionales, tales como la arquitectura, ingeniería estructural, ingeniería eléctrica, ingeniería sanitaria, hidráulica, vial, entre otras. La coordinación entre estas especialidades es importante porque los diferentes componentes de una obra deben guardar relación entre sí. El diseño permite establecer características, dimensiones, distribución, materiales y otros elementos necesarios para que el proyecto pueda ser desarrollado técnicamente. Por eso es necesario contar con diseños adecuados que permitan reducir incertidumbres y facilitar que las siguientes etapas puedan desarrollarse de una manera ordenada y en una base técnica definida.
4: Cuando hablamos de obras públicas, uno de los aspectos que más interesa a la ciudadanía es la calidad. ¿Cómo se incorpora el criterio de calidad desde la etapa de estructuración de un proyecto?
3: La calidad debe considerarse desde el inicio. No se trata únicamente de revisar una obra cuando esté terminada, sino establecer desde los estudios y diseños las condiciones técnicas que deban cumplirse. Esto incluye las especialidades y especificaciones en los materiales previstos, los procedimientos técnicos y los diferentes parámetros que son aplicables según la naturaleza del proyecto. Posteriormente, las diferentes etapas se realizan las revisiones correspondientes para verificar el cumplimiento de las condiciones establecidas. La calidad, por tanto, es un concepto que acompaña al proyecto durante todo su desarrollo.
4: ¿Y qué sucede cuando durante la revisión de un proyecto se identifica que algún elemento necesita ser ajustado o revisado?
3: Cuando se identifica una situación que requiere una revisión, primero se analiza técnicamente cuál es su origen y cuál sería su impacto. Dependiendo de la situación, pueden requerirse informes, criterios técnicos, jurídicos, modificaciones o coordinaciones con las áreas correspondientes. Lo importante es que cualquier ajuste que tenga que ver con una justificación y se encuentre respaldado dentro de los procedimientos establecidos, permitiría mantener un adecuado control sobre las diferentes etapas del proyecto con el fin de evitar que se tomen decisiones sin el correspondiente sustento técnico.
4: Otro elemento importante es que no todos los sectores de Machala tienen las mismas características. ¿Cómo se toman en cuenta las condiciones particulares de cada sector al momento de desarrollar un proyecto?
3: Cada sector tiene características propias y estas condiciones deben ser analizadas antes de plantear una intervención en cualquier sector que éste se realice. Se deben considerar aspectos relacionados con el entorno, la infraestructura, todos los servicios de movilidad, características físicas y otros elementos que puedan influir en el proyecto. Por eso las soluciones no necesariamente pueden ser iguales para todos los sectores. El análisis técnico permite establecer qué alternativa resulta más adecuada de acuerdo a las condiciones particulares del lugar donde se pretende intervenir.
4: Entonces, ingeniero, podemos decir que una parte importante del trabajo de esta dirección ocurre antes de que la ciudadanía pueda observar físicamente una obra, ¿no?
3: Así es. Existe una importante labor previa de estudios, diseños, análisis, revisiones y condición técnica.
4: Y precisamente, ingeniero, hay otro aspecto que también resulta fundamental dentro de estos procesos, por ejemplo, lo que es la coordinación entre las diferentes áreas que intervienen en un proyecto y los mecanismos que permiten mantener organizada toda la información técnica y administrativa. Sobre ese tema, precisamente, vamos a continuar ahora en el siguiente punto.
3: Todo ese trabajo permite estructurar adecuadamente los proyectos y generar las condiciones necesarias para que puedan avanzar hacia las etapas. Muchas veces la ciudadanía observa únicamente el momento en que empieza la obra, pero detrás de esa intervención existe un proceso técnico que puede tomar tiempo y resulta necesario para contar con una propuesta correctamente estructurada.
4: Ya hemos hablado sobre los estudios, diseños y criterios técnicos que forman parte de la estructuración de un proyecto. Ahora queremos conocer qué ocurre con la coordinación institucional y el manejo de la información durante las diferentes etapas de una intervención. Ingeniero, una obra municipal generalmente involucra a diferentes áreas. ¿Por qué es importante que exista coordinación entre las distintas dependencias?
3: La coordinación institucional es fundamental, porque un proyecto puede involucrar diferentes competencias y responsabilidades, desde la planificación hasta las etapas técnicas y administrativas. Pueden participar diferentes dependencias, cada una desde el ámbito de sus atribuciones y competencias. Por eso es necesario mantener una comunicación permanente y organizada. La coordinación permite compartir información, revisar aspectos que puedan estar relacionados entre las diferentes áreas y facilitar que los procesos de avance sean de manera articulada. Un proyecto no debe analizarse de manera aislada, sino como parte de una gestión integral.
4: Dentro de ese proceso existe una gran cantidad de documentos. ¿Cuál es la importancia o qué importancia tiene que mantener organizada la documentación de cada proyecto?
3: La documentación es fundamental porque permite dejar constancia de las diferentes actuaciones realizadas durante el desarrollo del proyecto. Los estudios, diseños, informes, revisiones, comunicaciones y demás documentos forman parte del expediente correspondiente. Contar con esta información organizada permite conocer los antecedentes de un proyecto, realizar verificaciones y facilitar la coordinación entre las áreas que van a intervenir, y además una adecuada gestión documental permite mantener un respaldo de las decisiones y actuaciones realizadas dentro del ámbito de sus competencias.
4: Hablemos ahora de control. ¿Qué importancia tienen las revisiones y controles técnicos durante las diferentes etapas de un proyecto?
3: Claro, es muy importante. Los controles y revisiones permiten verificar que los diferentes procesos que se desarrollan de acuerdo con las condiciones y procedimientos son los establecidos en la norma. Desde el ámbito técnico pueden revisar aspectos relacionados con estudios, diseños, especificaciones técnicas y otros componentes propios de cada proyecto. También existen otras instancias que cumplen funciones específicas de control y de acuerdo al ámbito de sus competencias. La finalidad de estos mecanismos es permitir que los procesos sean revisados y que cuando sea necesario puedan identificarse aspectos que necesiten o requieran una revisión. Cuando hablamos de un proyecto técnico, este pasa por varias etapas. Hay un mecanismo que utilizamos para el control de los proyectos que está debidamente plasmado en las recomendaciones que hizo la Contraloría General del Estado. Nosotros, cuando existe un proyecto, lo enviamos cuando va a estar concluido, lo enviamos a la Dirección de Obras Públicas. Ellos ponen un técnico de su área y nosotros ponemos un técnico que no haya participado dentro del proyecto. Estos proceden a hacer una revisión exhaustiva del proyecto, buscando si no hay algún tipo de observaciones, ya sea desde el punto de vista técnico, administrativo o documental. Pero esto no queda ahí. Una vez que pasan los diferentes departamentos, también estos siguen haciendo revisiones, lo que garantiza que el proyecto de una manera sea técnico, de otra manera sea legal y de otra manera tengan componentes que hayan pasado por revisiones que garanticen su calidad.
4: Director, ¿y qué ocurre cuando durante estas revisiones aparecen observaciones o recomendaciones?
3: Claro, las observaciones deben ser analizadas de acuerdo con su naturaleza. Cuando se presenta una observación técnica, corresponde revisar la información disponible, determinar su alcance y establecer las acciones que correspondan. Dependiendo del caso, puede ser necesaria realizar aclaraciones, incorporar información adicional o efectuar determinados ajustes. Lo importante es que estos procesos tengan un respaldo documental y que las decisiones que se adopten estén sustentadas técnica y administrativamente.
4: Otro tema que resulta importante para la ciudadanía es el acceso, ingeniero, a la información. ¿Por qué cree usted que es necesario que los proyectos puedan ser explicados de manera clara a los ciudadanos?
3: Claro, es muy importante que la ciudadanía, es más, tiene el derecho a conocer los procesos que se desarrollan dentro de la gestión pública, de acuerdo con la información que corresponde a ser pública. En el caso de los proyectos de inversión, es importante que la población pueda conocer aspectos generales, como el desarrollo o el objetivo de una intervención, sus características, las etapas que atraviesa y el estado que corresponde informar oficialmente. La información técnica muchas veces utiliza términos especializados, por lo que también existe el desafío de comunicar estos procesos de una manera comprensible. La transparencia requiere información ordenada, verificable

0: se encuentra. Al mismo tiempo, los documentos técnicos deben mantener un nivel de detalle que requieren los profesionales responsables de cada área. Son dos niveles de información que deben complementarse: una documentación técnica completa y una comunicación que permita a la ciudadanía entender los aspectos principales.
1: Finalmente, director, dentro de todo este proceso, ¿qué importancia tiene mantener una adecuada coordinación entre las áreas técnicas y administrativas?
0: Es algo fundamental. Los proyectos requieren, exigen, que los diferentes componentes estén articulados. Una coordinación permite compartir información, anticipar necesidades de revisión y facilitar que cada área pueda cumplir con las responsabilidades que le corresponden, donde nuestra dirección busca aportar desde el ámbito técnico para que los proyectos cuenten con estudios, diseños y elementos necesarios para continuar con las etapas correspondientes. La gestión de proyectos también asimismo requiere precisamente de ese trabajo y tener una visión integral del mismo.
1: Y esta coordinación también permite entender que detrás de cada proyecto existe un proceso en el que intervienen diferentes profesionales, áreas y procedimientos. Ingeniero, justamente queremos profundizar en otro aspecto relacionado con este tema. ¿Cómo se evalúan los resultados de los proyectos una vez que las intervenciones avanzan y qué elementos técnicos permiten determinar si se están cumpliendo los objetivos planteados?
0: Dentro del punto de vista administrativo, la dirección de proyectos es una asesoría técnica para la alcaldía de Machala, en este caso para el alcalde. Nosotros acompañamos y avanzamos en cada etapa del proyecto, desarrollando inspecciones, verificaciones, anotaciones en la obra, en cada uno de sus procesos. Actuamos, quizás no con el rol de fiscalizador, pero sí con un rol de responsabilidad de que se cumpla cada uno de los parámetros que se ha establecido para el proyecto. Es así que una vez que este se culmine, es importantísimo que podamos salvar esta información para el avance de los diferentes proyectos que se puedan desarrollar en el área específica. Tenemos una gran base de datos de proyectos que se articulan con las diferentes intervenciones que ha venido desarrollando la alcaldía. De esta manera, podemos garantizar que los proyectos que se desarrollen en esta dirección se articulen con cada uno de los elementos que ya cuenta la ciudad.
1: Gracias por continuar junto a nosotros. Les recordamos que están escuchando La Alcaldía Informa, compartiendo hoy una interesante conversación con el director de Proyectos de Obras e Inversión del municipio de Machala. Estamos conociendo cómo se desarrollan los procesos de planificación, seguimiento de gestión de proyectos que forman parte del trabajo técnico municipal. Seguimos con más información. Director, cuando hablamos del futuro de la ciudadanía siempre requiere conocer cómo se proyectan los próximos años. A nivel estratégico, ¿de qué manera trabaja la dirección pensando en el 2027, en el año 2027?
2: En el año 2027 se busca proyectar una ciudad de que se desarrolle dentro de diferentes ámbitos. En el ámbito urbanístico, poder desarrollar grandes áreas verdes, poder desarrollar ciclovías, poder desarrollar una ciudad ordenada, una ciudad limpia, una ciudad que siga la línea del desarrollo, que la planificación no puede limitarse únicamente al presente. Por ello, desde la dirección de proyectos de obras de inversión, trabajamos permanentemente en procesos de análisis y proyección que permite identificar oportunidades para el desarrollo futuro. Hablar de desarrollo es hablar del crecimiento económico de los ciudadanos, la forma en que los diferentes barrios, la ciudadanía del casco comercial y los diferentes sectores de la ciudad se desarrollen es cuando llega la obra. Cuando llega la obra, viene de la mano con el progreso, viene de la mano con los diferentes actores que se involucran en la misma. Ya vienen inversionistas, no solamente de fuera, vienen inversionistas locales, personas que confían en el desarrollo de Machala. Y esta visión técnica busca generar proyectos que respondan a las necesidades actuales, pero también a los desafíos que surgirán en los próximos años. Implica evaluar tendencias de crecimiento urbano, necesidades de infraestructura, fortalecimiento de los servicios, y requerimientos que permitan mejorar

0: calidad de vida de la población. Nuestro compromiso es continuar aportando desde la planificación técnica para que el cantón cuente con herramientas que faciliten la toma de decisiones futuras. Hablar el futuro de Machala es hablar el progreso. Hablar el futuro de Machala es continuar una línea de desarrollo que la ciudad ha venido generando en tiempos actuales.
1: Otro tema, ingeniero, importante es la participación ciudadana. ¿Qué papel cumple el presupuesto participativo dentro de este proceso?
0: El presupuesto participativo como tal es un mecanismo que permite que los diferentes sectores de la ciudad, los diferentes actores, ya sea desde el punto de vista ciudadano o las organizaciones, puedan presentar diferentes necesidades o diferentes proyectos al municipio. Hay una interacción directa entre ya sea los moradores de un sector, ya sea organizaciones no remuneradas, organizaciones sociales, que le presentan al GAT diferentes necesidades, las cuales permiten un poco orientar los recursos a suplir estas necesidades. Los mecanismos participativos permiten conocer expectativas de los diferentes sectores de la comunidad, y cuando la ciudadanía participa activamente, las instituciones pueden contar con mayores elementos para comprender las realidades del territorio y orientar mejor sus acciones y sus recursos. El diálogo permanente con la comunidad fortalece los procesos de planificación y contribuye a construir propuestas que respondan a las necesidades colectivas. El mecanismo arranca con socializaciones en los diferentes sectores. Luego de eso hay una reunión, una asamblea, en la cual los actores tienen la oportunidad de debatir e intervenir con los delegados de la alcaldía o los delegados de la alcaldía de Machala, los cuales escuchan estos requerimientos, se realizan a mesas de trabajo, tienen la oportunidad de calificar o de generar las necesidades de las diferentes obras o servicios, y luego de esto entra en un análisis ya más interno e institucional, lo cual permite parametrizar estas acciones, estas necesidades. Luego del resultado de la misma, nosotros presentamos ya el borrador final a la asamblea y tomamos ya las acciones definitivas para generar lo que le llamamos el presupuesto participativo del año siguiente, que sería el año, en este caso, 2027. Ya se realizó la asamblea del año 2026, la cual contó con diferentes actores de la ciudad, con diferentes organizaciones, los cuales presentaron sus necesidades. Hoy se encuentran ya desarrollando las mesas internas, las mesas técnicas internas, la cual generará el resultado final, y en los próximos días o las próximas semanas ya estaremos presentando el borrador del presupuesto participativo 2027, que será aprobado en la misma asamblea, y lo cual permite que tanto el GAN municipal como las diferentes organizaciones lleguen a un consenso, un acuerdo de las necesidades y que esto esté enmarcado en el PDOT y en los diferentes reglamentos que la municipalidad tiene para la ciudadanía.
1: Agradecemos al director de proyectos de obras de inversión del municipio de Machala por habernos acompañado en esta edición de la Alcaldía Informa.
0: Quiero agradecer la oportunidad de compartir este espacio con la ciudadanía. Desde la Dirección de Proyectos de Obras de Inversión continuamos desarrollando nuestro trabajo técnico con responsabilidad, compromiso, visión institucional. Nuestro objetivo es seguir fortaleciendo los procesos de planificación y gestión de proyectos que contribuyan al desarrollo ordenado de Machala. Machala se construye con los ciudadanos, Machala se construye con los diferentes actores, ya sea desde el punto de vista de prensa, con el punto de vista ciudadano, y creo que esto es un paso muy importante para que la ciudadanía se informe de cómo se vienen desarrollando los diferentes procesos institucionales. Les agradecemos mucho su compañía y esperamos encontrarnos en una próxima ocasión.
1: Amigos oyentes, continuamos en la Alcaldía Informa, este espacio institucional destinado a acercar a la ciudadanía información sobre el trabajo que desarrollan las diferentes dependencias del municipio de Machala. Durante nuestro programa de hoy, hemos conocido el trabajo que realiza la Dirección de Proyectos de Obras de Inversión, encabezada por el ingeniero Javier Verdi, y hemos podido comprender algo muy importante. Detrás de una obra existe un proceso técnico que comienza mucho antes de que podamos observar maquinaria, trabajadores o una inversión física en determinado sector de la ciudad. Por eso, en estos minutos finales, queremos hacer un pequeño resumen de los principales temas que hemos abordado, explicándolos de una manera sencilla para nuestros oyentes. Uno de los primeros aspectos que debemos destacar es precisamente la función que cumple esta dirección dentro de la estructura municipal. Su trabajo está relacionado con el desarrollo, estructuración y seguimiento técnico de los proyectos de inversión que forman parte de la planificación institucional. Esto significa que antes de que una obra llegue a territorio, existe todo un proceso que comienza con la identificación de una necesidad. A partir de allí, podemos analizar qué tipo de intervención podría realizarse, cuáles son las condiciones y qué estudios deben desarrollarse para determinar técnicamente la viabilidad de una propuesta. Por lo tanto, cuando hablamos de una obra pública, debemos entender que su desarrollo no comienza únicamente cuando inicia la construcción. Existe una etapa, queridos oyentes, hay una etapa previa que resulta fundamental. Hablamos de planificación, hablamos de estudios, de diseños, análisis técnicos, revisiones y coordinación entre diferentes dependencias municipales. Todo esto nos permite convertir una necesidad identificada en un proyecto técnicamente estructurado. Y precisamente, uno de los temas centrales que conocimos durante este programa fue la importancia de la planificación. Una ciudad cambia permanentemente, crece su población, aparecen nuevas necesidades, se transforman determinados sectores y también cambian las condiciones relacionadas con movilidad, la infraestructura, servicios y espacios públicos. Por esta razón, la planificación permite analizar esas necesidades y establecer alternativas de intervención de acuerdo con criterios técnicos y con los instrumentos institucionales correspondientes. También hemos conocido que dentro de esta planificación existen diferentes fuentes de información. Por una parte, están los instrumentos técnicos e institucionales, y por otra, las necesidades que pueden ser identificadas en los distintos sectores de la ciudad y a través de los mecanismos de participación ciudadana establecidos. Toda esta información nos está permitiendo construir una visión más amplia sobre las necesidades del territorio. Otro punto también importante, querida audiencia, que hemos abordado durante nuestra conversación fue el seguimiento a los proyectos. Una vez que una intervención avanza hacia sus diferentes etapas, el trabajo técnico continúa. Se realizan las revisiones, hemos conocido también que se analiza también toda la documentación y se mantiene coordinación con los equipos y áreas responsables. Cada proyecto tiene características particulares. No es lo mismo estructurar una intervención relacionada con un espacio público que trabajar sobre infraestructura vial, equipamiento urbano u otra necesidad específica. Precisamente, por eso cada proyecto debe analizarse de acuerdo con sus propias condiciones. También debemos recordar algo que es muy importante que nos explicó el ingeniero. Las obras no deberían entenderse como acciones aisladas. La planificación busca que las intervenciones puedan guardar relación con una visión integral de ciudad. Esto significa que podamos observar no solamente una necesidad inmediata, sino también las condiciones que podrían presentarse en el futuro. Y eso nos lleva a otro de los temas que abordamos, la proyección hacia el año 2027. En la planificación municipal que requiere mirar más allá del presente. Estos proyectos que necesitan ser considerados para el crecimiento urbano, para las necesidades futuras de las infraestructuras, las condiciones de los diferentes sectores y los requerimientos que puedan aparecer conforme la ciudad continúa desarrollándose. Naturalmente, una planificación puede atravesar posteriormente diferentes etapas de evaluación, priorización y procedimientos administrativos antes de convertirse en un proyecto, en una obra. Por eso es importante diferenciar entre un proyecto que se encuentra en análisis o planificación y una obra que ya cuenta con las condiciones necesarias para su ejecución. De esta manera también se brinda a la ciudadanía información responsable sobre el estado real de cada proceso. Y otro aspecto que también hemos tratado fue la planificación ciudadana y el presupuesto participativo. Y es que la participación ciudadana nos permite incorporar las necesidades y expectativas de los diferentes sectores dentro de los mecanismos establecidos para la planificación pública. La ciudadanía conoce directamente muchas de las realidades de sus barrios y comunidades. Por ello, escuchar esas necesidades permite contar con una información que posteriormente debe de complementarse con los respectivos análisis técnicos. La participación ciudadana y criterio técnico son entonces elementos que pueden contribuir a orientar adecuadamente la planificación. Ahora bien, uno de los puntos que posiblemente resulta menos visible para la ciudadanía es todo lo que se relaciona con los estudios técnicos. Antes de desarrollar determinados proyectos, es necesario conocer las condiciones existentes, es lo que ha manifestado el ingeniero Verdi. Dependiendo del tipo de intervención, pueden analizarse aspectos relacionados con el terreno, infraestructura, con servicios, movilidad, entorno y otras características muy particulares. Estos estudios ayudan a responder preguntas fundamentales, como por ejemplo, ¿qué existe actualmente en determinado lugar? ¿Qué necesidades presenta? ¿Qué condiciones deben considerarse? ¿Y qué alternativas puede resultar técnicamente adecuada? Las respuestas nos permiten construir una base para continuar con la estructura del proyecto. Posteriormente, encontramos otro componente que es muy fundamental: los diseños. En una obra pueden participar distintas especialidades profesionales. Dependiendo de las características del proyecto, pueden intervenir áreas relacionadas con arquitectura, ingeniería estructural, eléctrica, sanitaria, hidráulica o vial, entre otras. Lo importante es que estos componentes mantengan una adecuada coordinación. ¿Cuán importante es la coordinación dentro de los proyectos? Un diseño no solamente busca mostrar cómo podría verse una obra, debe de contener elementos técnicos que permitan establecer sus características, sus dimensiones, su distribución y demás condiciones necesarias para su posterior desarrollo. Por esta razón, estudios y diseños constituyen etapas sumamente importantes dentro del proceso. Y junto con los estudios y diseños aparece otro concepto que interesa particularmente a todos los ciudadanos machaleños: la calidad. Durante nuestra conversación, el ingeniero explicó que la calidad no debe observarse solamente al final o al finalizar una obra. Debe estar presente desde la estructuración del proyecto. Desde las primeras etapas pueden establecerse especificaciones, características técnicas, materiales previstos y procedimientos que posteriormente deberán ser considerados según corresponda. Esto permite conocer que la calidad forma parte de todo un proceso y no únicamente de una revisión final. También puede ocurrir que durante el desarrollo o la revisión de determinado proyecto aparezca una situación que requiera algún ajuste. En estos casos, resulta necesario realizar el análisis correspondiente. Los cambios o las modificaciones que técnicamente procedan deben contar con la respectiva justificación y seguir los procedimientos establecidos. Esto es sumamente importante porque las decisiones relacionadas con una obra pública deben contar con el respaldo técnico y documental. Y durante este programa también destacamos que Machala presenta realidades diferentes dependiendo cada sector. Las condiciones existentes en un lugar pueden ser muy distintas a las encontradas en otro sitio. Por eso, no siempre es posible aplicar exactamente la misma solución en todos los sectores, puesto que presentan diferentes necesidades. Cada intervención requiere observar su entorno y poder analizar sus características particulares. Precisamente allí radica la importancia de los estudios previos. Nos permite ver las soluciones y que sean planteadas considerando la realidad específica del lugar donde se puede o se pretende intervenir. Otro aspecto fundamental que conocimos es la coordinación institucional. Una obra municipal puede requerir la participación de varias dependencias. Cada una interviene dentro del ámbito de sus competencias. Por eso, debe existir esa comunicación entre las áreas técnicas y también las administrativas que están involucradas. La coordinación permite compartir información, también revisar diferentes componentes y mantener articuladas las distintas etapas de un proyecto. Esto nos permite comprender que detrás de una intervención no trabaja solamente una persona o una dirección. Dependiendo del proyecto, puede participar distintos profesionales y dependencias que aportan desde sus respectivas responsabilidades. También existe, por otro lado, un elemento que acompaña a todo este proceso y que resulta indispensable, acerca de la documentación. Estudios, diseños, informes, revisiones, comunicaciones y demás documentos que nos permiten registrar las actuaciones que se pueden desarrollar durante las diferentes etapas. Mantener esta documentación totalmente organizada puede facilitar conocer los antecedentes de un proyecto y realizar las verificaciones que correspondan. Adicional, nos permite tener un respaldo técnicamente de las decisiones adoptadas dentro de las competencias de cada área. Un tema también muy relevante e importante que hemos abordado en este programa durante toda esta jornada tiene alguna relación con los controles y revisiones técnicas. Los proyectos atraviesan diferentes procesos de revisión. Cuando se presenta una observación, esta debe analizarse según su naturaleza. Puede ser necesario realizar una aclaración, complementar determinada información o efectuar algún ajuste cuando técnicamente corresponda. Lo fundamental es que exista el sustento para las decisiones que se puedan adoptar. Y llegamos así a un tema que resulta especialmente importante en la relación entre las instituciones públicas y los ciudadanos, la información y la transparencia, que es importantísimo. Los procesos relacionados con los proyectos de inversión pueden contener términos muy técnicos. Para un arquitecto, para un ingeniero, pueden ser conceptos que lo puedan utilizar de manera cotidiana, pero para muchos ciudadanos puede resultar un poco difícil de poder comprender. Por esta razón, existe un desafío de comunicar la información pública de una manera clara, manteniendo al mismo tiempo la precisión necesaria. La ciudadanía debe de poder comprender, dentro de la información que corresponda hacer pública, cuál es el objetivo general de una intervención, cuáles son sus principales características y en qué área o en qué etapa se encuentra. Esto también ayuda a diferenciar una obra que está siendo ejecutada de un proyecto que todavía se encuentra en estudios, diseños, revisión o planificación. Por eso es importante informar con claridad y significa poder evitar generar expectativas sobre proyectos que todavía deben cumplir etapas técnicas o administrativas. Amigos oyentes, gracias por habernos acompañado en el programa La Alcaldía Informa. Con este resumen llegamos pues a la etapa final. Hoy hemos conocido con mayor detalle el trabajo de la Dirección de Proyectos de Obras y de Inversión del municipio de Machala. Agradecemos al ingeniero Javier Verdi, director de Proyectos de Obras e Inversión, por la información compartida durante este espacio y, por supuesto, nuestro agradecimiento también para todos ustedes por acompañarnos y mantenerse informados sobre el trabajo que desarrollan las diferentes dependencias municipales. Soy Jessica Campoverde y ha sido un gusto poder acompañarlos en esta mañana.
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8: ayúdame a mirar con tus ojos.
7: Cuando nos sentimos confundidos,
8: nada puedo esconder, que no soy nada sin ti.
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Como le decía, hemos estado conversando mucho, hablando mucho acerca de evangelismo todas estas semanas. Y yo estoy segura que los hermanos que estuvieron desde comienzos del mes ya tienen que haber explicado. Cada uno de nosotros sabemos qué es evangelizar. Cada uno de nosotros, cuando hemos leído nuestra Biblia, sabemos lo que es evangelizar. Y solamente para recordarles que es una palabra que utilizamos para describir la predicación del Evangelio, para describir el hecho de compartir las buenas nuevas de salvación. Le hemos puesto el nombre porque tenemos esa capacidad. El Señor nos ha dado la capacidad al ser humano de ir poniendo nombre, de ir especificando, determinando muchas cosas. Y esto de compartir el Evangelio y esto de compartir las buenas nuevas que han llegado a nuestra vida, todo esto nosotros lo llamamos evangelización. Entonces, cuando estamos evangelizando, estamos nosotros expandiendo, difundiendo, compartiendo, como usted quiera decirlo, el Evangelio del Jesucristo. Estamos haciendo que otras personas conozcan acerca del amor de Dios. Estamos haciendo que otras personas conozcan acerca de la gracia infinita que el Señor ha derramado sobre nuestras vidas. Estamos haciendo que otras personas conozcan acerca de la salvación que Dios está ofreciendo a toda su creación. Estamos haciendo que muchas personas puedan conocer a este Dios todopoderoso, a este Dios lleno de bondad, que muchas personas lo conocen como que por encimita o tienen una percepción, una definición errónea de lo que es nuestro Dios. Y ahí va nuestra responsabilidad, hacerles conocer al Dios el cual nos describe la Biblia. Conocer al Dios que un día llegó a nuestras vidas, que cambió nuestras vidas. Básicamente es eso, el evangelizar. Darle a conocer al mundo este Dios precioso a quienes nosotros amamos y a quienes nosotros honramos cada día. Es eso simplemente. No es nada que usted tenga como algo muy grande. Es grande en realidad la evangelización, pero no lo vea como algo imposible, como algo que lleva mucho trabajo, que lleva mucho esfuerzo. Lleva simplemente un corazón rendido ante nuestro Dios y que quiere obedecerle y que quiere cumplir el mandato que Él nos ha dejado. Entonces, básicamente es eso, evangelizar, compartir las buenas nuevas. Pero a pesar de que conocemos lo que es, a pesar de que podemos definirlo, a veces nosotros todavía nos hacemos la pregunta, a veces todavía sale por ahí eso, pero ¿por qué tengo que evangelizar? ¿Pero por qué yo? Sí, ya sé que el Señor me dice, Mateo 28, me está diciendo, id y haced discípulos a todas las naciones, ya sé que es una orden del Señor. Pero aún así, en nuestra carnalidad a veces preguntamos, ¿pero por qué yo? ¿Por qué tengo que salir a evangelizar? Estoy ocupadito, no tengo tiempo. ¿Por qué tengo que salir? En esta mañana quiero revisar con ustedes, aparte de esta que es la esencia, que es la principal razón de por qué tenemos que evangelizar, que es un mandato del Señor. Mateo capítulo 28, lo conocemos de memoria ese versículo, ¿no es cierto? Por tanto, id y hacer discípulos a todas las naciones, bautizándolos en el nombre del Padre, del Hijo y del Espíritu Santo. Lo conocemos en realidad. Pero juntos que quiero que compartamos en esta mañana unas razones más por las cuales nosotros debemos evangelizar, debemos compartir las buenas nuevas de salvación a todas aquellas personas que no han escuchado del Señor o que conocen al Señor pero de una manera un poquito torcida o que alguna vez conocieron al Señor y por alguna prueba muy fuerte en su vida están como que resentidos con el Señor. Entonces, Él nos ha dado a nosotros la oportunidad de mostrarlo, pero de la manera correcta, de la manera en que la Biblia nos está describiendo. Primera razón más por la cual nosotros tenemos que evangelizar. La evangelización es un acto de amor. De repente usted lo puede ver como una obligación, simple y llanamente una obligación, un mandato del Señor. Sí, es verdad. Pero también la evangelización es un acto de amor.
¿Alguien sabe cómo lleva por título el capítulo 13 de Primera de Corintios? En la versión Reina Valera, por cierto, no todas las Biblias tienen la misma forma. En la Reina Valera, ¿cómo se llama el capítulo 13 de Primera de Corintios? La preeminencia del amor, dice Reina Valera. ¿No es cierto? Y todo este capítulo 13 nos habla acerca del amor ágape, del amor de Dios, de ese amor perfecto. Es un libro que nos enseña y nos muestra cómo nosotros tenemos que amar de la misma manera que Dios lo hace. Hay ciertos versículos que son utilizados para describir también el amor entre seres humanos, ¿no es cierto? Cuando a nivel de matrimonio decimos, póngase usted en la piel del capítulo 13, primera de Corintios. Cuando dice el amor todo lo cree, todo lo espera, el amor es sufrido, el amor es benigno. Y dice, ponga su nombre en vez del amor y estamos ahí, ¿no es cierto? Queriendo saber si estamos amando de la misma manera que el Señor lo hace. Entonces, básicamente, 1 Corintios 13, ¿qué me dice? Que yo puedo hacer muchas cosas en la vida, pero si no tengo amor en lo que hago, en lo que digo, de nada me sirve. Para muestra, tres botones. En esta mañana. Primera de Corintios capítulo 13, versos 1, 2 y 3. Léalo conmigo. Vamos a irnos a la Biblia. Primera de Corintios capítulo 13, versos 1, 2 y 3. Dice, si yo hablase lenguas humanas y angélicas y no tengo amor, vengo a ser como metal que resuena o címbalo que retiñe. Y si tuviese profecía y entendiese todos los misterios y toda ciencia, y si tuviese toda la fe, de tal manera que trasladase los montes y no tengo amor, nada soy. Y si repartiese todos mis bienes para dar de comer a los pobres, y si entregase mi cuerpo para ser quemado y no tengo amor, de nada me sirve. De nada me sirve. Si las cosas que hacemos no las hacemos con amor, de nada nos sirve. Como le decía, este capítulo 13 de Primera de Corintios nos está mostrando y nos está describiendo el amor ágape de Dios hacia nosotros, hacia su creación, hacia sus hijos. Ahora, nosotros somos hijos de Dios. Nosotros ya conocemos y palpamos cada día el amor de Dios. Y si somos hijos de Dios, entonces nosotros tenemos que amar en la misma manera que el Señor ama. Nosotros tenemos que amar al resto de personas de la misma manera como el Señor nos está amando a cada uno de nosotros. El amor es lo que describe a nuestro Dios. La Biblia nos dice, primera de Juan, Dios es amor. En eso se resume todo. Dios es amor. Si Él está morando en nuestra vida, en nuestro corazón, y Él es amor, significa que sí tenemos suficiente amor dentro de nosotros para amar a las personas, para amar a las personas que nos rodean. Y es típico a veces escuchar y decir, yo quiero amar a las personas, yo quiero amar como el Señor lo hace, pero es que las personas también no ponen de su parte. Las personas son difíciles de amar. Y es verdad, es complicado poder amar a todos de la misma manera que el Señor lo hace, porque somos humanos, tenemos nuestras limitaciones. El Señor nos ama con un amor incondicional, en la perfección que es Él. Su amor perfecto nos cubre, su amor perfecto está siempre rodeándonos. Nosotros somos imperfectos, es verdad, pero sabemos a través de la Biblia que nuestro afán de cada día es ser más semejantes a Cristo. Entonces tenemos que aprender a amar al resto así como Él los ama. Que son difíciles de amar, sí es verdad, pero nosotros no somos tampoco fáciles de amar. Que el Señor nos ame tal como somos es una cosa, su amor incondicional hacia nosotros, se lo agradecemos por lo perfecto que es Él. Pero entre nosotros, usted sabe que uno mismo no es fácil de amar muchas veces. Uno puede ver lo típico, como dice la Biblia, ¿no es cierto? Saca la viga que hay en tu ojo para que puedas ver la astillita que está en el ojo de tu hermano. ¿Por qué? Porque a veces digo, ay, que fulano es difícil de amar, ay, que mis compañeros de trabajo son difíciles de amar. Yo no puedo amar a tal persona. Pero ¿y yo? Yo tampoco soy fácil de amar muchas veces. Uno cree tal vez que, ay, no, pero si yo soy buena gente, ¿por qué no me van a querer? ¿Por qué no me van a aceptar? ¿Por qué no me van a amar si yo soy buena gente? No soy buena gente de repente. Y para otra persona tal vez no soy lo que yo pienso. Entonces tengo que ponerme también en esa circunstancia, en esa situación.
Entonces, cuando yo veo que a alguien es difícil de amar, tengo que reconocer que para alguien más, tal vez yo soy muy difícil de amar. Que para alguien más, tal vez yo no soy tan fácil de amar y de aceptar. Pero a pesar de todo eso, yo tengo que reconocer que si Dios vive en mi corazón, que si el Espíritu Santo de Dios está en mi corazón, entonces yo tengo que empezar a amar a la gente tal como Él ama. Si el Espíritu Santo, yo digo que está morando dentro de mí, entonces yo tengo que mostrar el amor en mi trato a las otras personas. Todos los que estamos aquí tal vez no somos fáciles de amar. Pero dice Juan 3:16 que de tal manera amó Dios al mundo que entregó a su Hijo unigénito. De tal manera amó Dios al mundo. Y el mundo no es fácil de amar. No es fácil. Pero a pesar de eso, el Señor lo hizo. ¿Recuerdan ustedes cuando el Señor Jesús resumió toda la ley, los 10 mandamientos? Él los resumió en 2. El primero que dice: amarás al Señor tu Dios con todo tu corazón, con todas tus fuerzas, ¿no es cierto? Perdón. ¿Y qué dice del segundo? El segundo es semejante al primero, pero amarás a tu prójimo como a ti mismo. Entonces el Señor nos está diciendo muchas veces en la Biblia, tienes que amar a las personas. ¿Por qué? Porque además el amor hacia las personas nos va a mover a compartir con ellos el mensaje de salvación. Nosotros amamos a nuestra familia, ¿no es cierto? Amamos a nuestros padres, amamos a los tíos, amamos a los primos, amamos a nuestra familia. Y usted se preocupa porque cuando piensa futuro, cuando piensa en la vida eterna que usted ya tiene, que usted va a disfrutar en el futuro, seguramente también pasa por su cabeza y dice, yo voy a estar en la presencia de Dios, voy a tener y disfrutar esta vida eterna, voy a disfrutar de la salvación que ya el Señor me ha dado. Pero le da dolor en su corazón saber que hay un miembro muy cercano a su familia, tal vez sus padres, tal vez sus hermanos, que endurecen el corazón y que no quieren venir a los pies de Cristo. Y que si siguen en esa posición el día que cierren sus ojos, no van a estar en la presencia del Señor. Y entonces, ¿qué hace usted? Usted, por amor a ese familiar, por amor a esa persona, trata de las maneras posibles que tenga en su mano de que esta persona acepte al Señor, de que esta persona tenga la salvación que usted tiene, de que esta persona pueda disfrutar de la vida eterna así como usted lo va a hacer. Entonces usted lo va a hacer por amor a esa persona, porque es su familia, porque le cae bien, porque quiere que esté con usted, ¿no es cierto?, en la vida eterna. Pero así como ese amor que aplica hacia esa persona, que es muy allegada a usted, es el mismo amor que hay que aplicar para todas aquellas personas que no conocen a Cristo. Entonces el evangelizar definitivamente es un acto de amor. Nuestro Dios por amor entregó a su Hijo. El Señor Jesucristo por amor sufrió todo lo que sufrió en esa cruz por cada uno de nosotros. El Espíritu Santo por amor está morando dentro de nosotros a pesar de que muchas veces nosotros lo entristecemos con nuestras actitudes. Pero por amor está allí. Si nos llamamos hijos de Dios, si nos llamamos seguidores de Cristo, tenemos que amar de la misma manera que Él lo hace y hacer las cosas por amor como Él lo ha hecho siempre y lo sigue haciendo. Si usted supiera, si usted conociera una cura definitiva para alguna enfermedad de un miembro de su familia, yo estoy segura que usted hace lo que sea. Si ese miembro de su familia no está muy cerca, hace lo que esté en sus manos para hacerle llegar esa medicina a este ser querido. Porque quiere ayudarlo, quiere que esté sano, quiere que esté bien, no quiere verlo postrado ahí de dolor. No quiere ver cómo el dolor lo está consumiendo y se retuerce del dolor. No quiere ver eso. Es lo mismo con el plan de salvación. Es lo mismo con la salvación que nos ofrece nuestro Dios. Es lo mismo con la vida eterna. Ese es el remedio que ha venido a salvar nuestra vida, a sanar nuestro corazón, a darnos una vida nueva, a darnos fuerzas nuevas, a darnos una esperanza de gloria, una esperanza de vida eterna. ¿Por qué no compartir por amor eso que ya a mí me trajo salvación, compartirlo con otra persona?
La evangelización es un acto de amor. Y si nosotros decimos amar de verdad a Dios con todo nuestro corazón, a veces cantamos, a veces lo decimos. Si nosotros decimos amar a Dios con todo nuestro corazón, entonces mostremos este mismo amor también hacia el prójimo, compartiendo las buenas nuevas de salvación. Que sabemos que eso los va a salvar, que sabemos que eso los puede ayudar, que sabemos que determinada persona, un amigo, un compañero de trabajo, alguien está en una situación complicadísima, problemas complicados con su matrimonio, con su salud, no lo sé. Pero usted sabe que si va con la palabra de Dios va a traer alivio a ese corazón que está lastimado. Usted sabe que si le habla acerca de Dios y del amor que Dios le tiene y de que Dios le puede ayudar a solucionar sus problemas, tiene que hacerlo por el amor a esa persona, porque quiere compartir con ellos la misma paz que usted tiene, la misma salvación que usted tiene, la misma esperanza de vida eterna que usted tiene. No se la quede para usted solo, compártalo por amor. Evangelice como un acto de amor. Número dos, otra razón por la cual tenemos que evangelizar. El evangelismo edifica nuestra propia fe. Cuando usted evangeliza, no solamente le comparte a la otra persona y le enseña algo a la otra persona,

Usted tiene que ir a enseñar y tiene que hacerlo bien. Si usted es un maestro, usted le dan una remuneración por la clase que da. Si usted es un maestro de vocación, usted se preocupa mucho porque las personas, los jóvenes, los niños que están bajo su cuidado, aprendan bien porque eso les va a servir en su vida. Usted se preocupa de usted aprender, de usted estar seguro de todas las cosas para poder enseñarle a otro. Y eso no es de una sola vez. Porque tal vez usted es maestro, no sé, digamos que de tercero de básica. Y es maestro de tercero de básica por 3, 4, 5 años. No estudia solo el primer año. Cada año que va a dar clase, cada clase que va a dar, usted la vuelve a estudiar. Y cada vez que usted vuelve a estudiar, usted refresca conocimiento y usted va aprendiendo más. Lo mismo sucede con la evangelización. Cuando usted va a compartir el plan de salvación con alguna persona, cuando usted va a estar compartiendo estas buenas nuevas de salvación con otra persona, usted tiene que haber estudiado en la palabra del Señor, ¿no es cierto? El respaldo bíblico con el cual usted va a hablar. Usted tiene que haber sacado de aquí la información que quiere compartir con la otra persona. Cuando compartimos nuestro testimonio, claro que es bueno, es una manera también de compartir el evangelio porque es la obra de Dios en su vida, pero por supuesto, pero no es solamente eso lo que va a compartir, esto es lo más importante que usted va a compartir. Entonces tenemos que aprender esto, saber esto, nutrirnos de esto para poder compartir el evangelio con el poder de Dios. Si nosotros no nos alimentamos primero, no podemos compartir con los demás. Por eso la evangelización edifica nuestra propia fe, edifica nuestras propias creencias, las va afirmando más. Porque si yo sé que voy a ir a evangelizar, que sé que tengo que compartir la palabra de Dios con alguien, tengo que tener la palabra de Dios en mi corazón. Y no solamente implica leer la palabra, implica orar por esa persona, implica orar por lo que estoy aprendiendo para poderlo compartir. La semana anterior, el día domingo, que hubo la actividad de evangelizar allá en el parque, días previos hubo una reunión y los hermanos quedaron de acuerdo en que no se puede salir simplemente así a esa guerra espiritual. Hay que salir preparados, hay que salir revestidos. Y entonces los hermanos definieron días para ayunar y para orar, intercediendo por la evangelización que se iba a hacer. Porque hay que ir preparados. Para la evangelización de ayer fue igual. Durante toda la mañana los hermanos estuvieron en ayuno y en oración, preparándose para la guerra espiritual que iban a enfrentar, preparándose para compartir el evangelio con el poder que Dios pone sobre sus vidas. Entonces, cada vez que usted va a compartir la palabra con alguien, usted tiene que prepararse. Cada uno de los hermanos que están sirviendo en los ministerios de Formidables, por ejemplo, de Sala Cuna, ellos les enseñan a los niños. Usted sabe que no solo los entretienen, no, ellos están ministrando la vida de sus niños, les están enseñando la palabra. Y cada semana están preparando material y cada semana tienen que estudiar la clase que van a dar, porque están tratando con el alma, con el espíritu de un ser humano. Y el Señor les va a pedir cuenta del trabajo que hicieron. Entonces tienen que alimentarse, tienen que estudiar la clase que van a dar. Tienen que prepararse con conciencia de la clase que van a dar. Porque tenemos que primero nosotros nutrirnos para poder dar. Usted no puede dar de lo que no tiene. Y cuando usted esté estudiando la palabra, seguramente van a surgir preguntas, van a surgir interrogantes, van a ver, usted está leyendo la palabra de algo que va a compartir y de repente dice, ay, pero ¿por qué le dijo el Señor Jesús? ¿Y por qué le dijo esa palabra tan fuerte? Y usted tiene que ver el contexto de lo que está estudiando, entonces empieza a buscar más, a averiguar más, a solucionar sus propias interrogantes. Porque en el momento en el que usted comparta con otra persona, posiblemente esa persona también va a tener muchas interrogantes y tiene que estar preparado para darle una respuesta. Entonces, cuando usted va a evangelizar, usted tiene que incrementar su conocimiento. Espiritualmente tiene que ir preparado. Espiritualmente tiene que ponerse toda la armadura de Dios cuando va a evangelizar. Posiblemente toque evangelizar a una persona y usted no sabe cómo es esta persona, pero hay amigos de usted, hay compañeros de universidad tal vez, hay colegas de su profesión tal vez, que usted sabe que son gente que a lo mejor en su momento ha leído la Biblia,

0: Gente que le gusta leer mucho. Entonces usted no puede amedrentarse, no puede decir, uy, no, a él no le voy a predicar porque, uy, no, este amigo mío ha leído un montón de libros, sabe muchísimo, es un intelectual. De repente me pregunta algo que yo no sé. Justamente eso es la idea, que él le va a preguntar algo que él, a nivel de la palabra de Dios, que él desconoce, y usted es esa ayuda. No se sienta menos, porque usted no es menos. Usted está con el Todopoderoso en su corazón, y si Dios está con usted, entonces usted puede responder cualquier cosa. Pero tiene que haberlo leído, tiene que haberlo aprendido para poder dar una respuesta. Cada vez que nosotros vamos a evangelizar, edificamos nuestra propia fe, edificamos nuestras propias creencias, asentamos nuestras propias creencias, y cada vez surgen preguntas nuevas, y cada vez surgen interrogantes. Y esa cada vez que haya interrogantes son cada vez que nosotros aprendemos más. Si nosotros tomamos la evangelización como algo muy normal en nuestra vida, como algo que lo hacemos continuamente, entonces usted continuamente va a estar aprendiendo mucho más. Porque a veces uno lee la palabra para uno, se edifica uno, crece uno, pero ya cuando empieza a compartir se da cuenta que necesita aprender mucho más. Porque de repente usted leyó Primera de Corintios 13, que lo leímos hace un momento un poco, y usted aprendió algo. Pero va y comparte con otra persona Primera de Corintios 13, y esa otra persona tiene preguntas que usted no se dio cuenta. Tiene una enseñanza que usted no se dio cuenta y le empieza a preguntar. Entonces tiene que estar preparado, ¿no es cierto?, para dar una respuesta. Preparado para solucionar aquellas preguntas y aquellas interrogantes que otras personas tienen. Y cuando nosotros estemos preparándonos en la palabra, entonces estaremos alineados con lo que dice Primera de Pedro, capítulo 3, verso 15. Estad siempre preparados, dice la palabra, estad siempre preparados para presentar defensa con mansedumbre y reverencia ante todo el que os demande razón de la esperanza que hay en vosotros. Estad siempre preparados. Cuando usted sabe que va a ir a evangelizar, se prepara. ¿No es cierto? Ya está planificado eso. Pero, como hijos de Dios, tenemos que estar siempre preparados ¿para qué? Para aprovechar la primera oportunidad que se nos presente. La primera oportunidad que se presente para usted para compartir las buenas nuevas, aprovéchela. Tómela y comparta todo aquello que usted ya tiene. Estad siempre preparados, nos dice la palabra. ¿Cómo nos preparamos? Como lo dije, estudiando la palabra, en constante oración, pidiéndole al Señor cada día, Señor, permite que cada oportunidad que se me presente ahora yo la aproveche y que pueda compartir todo lo bonito que tú me has dado, que pueda compartir todo lo precioso que tiene tu palabra en oración. Si usted tiene la buena costumbre de ayunar constantemente, que ese ayuno sea también para respaldar y que el Señor le dé sabiduría para aprovechar cada una de las oportunidades que se pongan por delante para que usted pueda predicar la palabra. Pero cuando usted evangelice, cuando usted comparta la palabra, por favor, que su vida respalde lo que está usted predicando. Si nosotros cada vez que leemos la palabra nos edificamos en nuestra propia fe, eso significa que yo voy a ir aprendiendo, que todo lo que yo comparta verbalmente con otra persona va a ser algo que yo muestre también con mi vida. Porque de caso contrario estaremos siendo, mostrando dos caras de una moneda. Una cosa es lo que te estoy predicando y la persona que me conoce dice, pero tú me dices una cosa, me predicas algo, pero con tu vida me estás mostrando algo diferente. Tenemos que ser consecuentes, que la vida que tenemos vaya de acuerdo con lo que predicamos y viceversa. Que todo aquello que predicamos vaya de acuerdo con la vida que estamos mostrando. Porque de caso contrario, nuestra predicación, nuestra evangelización no tendrá sentido. Entonces, tenemos que aprender, tenemos que llenarnos para poder compartir, porque no podemos dar de algo que no tenemos. Y el Señor nos está llamando a compartir de todo aquello que Él nos ha dado. Entonces sí lo tenemos. Hay que aprender más, hay que estudiar la palabra, estar siempre preparados. Eso es lo que nos manda el Señor hacer. Número tres, el evangelismo proporciona beneficios eternos. Eso debería de emocionarnos a nosotros. Evangelizar, compartir la palabra del Señor, compartir las buenas nuevas, nos proporciona a nosotros beneficios eternos. Mateo capítulo 6, versos 19 al 21. Dice, nos está aconsejando el Señor Jesucristo. En ese momento eran sus discípulos, a la gente que lo estaba siguiendo, pero es para nosotros ahora. El Señor nos aconseja y nos dice, no os hagáis tesoros en la tierra, donde la polilla y el orín corrompen y donde ladrones minan y hurtan, sino haceos tesoros en el cielo, donde ni la polilla ni el orín corrompen y donde ladrones no minan ni hurtan, porque donde esté vuestro tesoro, allí estará también vuestro corazón. ¿Cuál es este tesoro que el Señor nos aconseja hacer en el cielo? Haceos tesoros en el cielo, dice el Señor. Allá donde nadie se los va a robar, donde nada se lo va a dañar. Si usted de repente tenía unos billetitos hace unos 10 años atrás y dice, los voy a guardar aquí porque de repente a futuro me sirven o algo. Y especialmente aquí en Machala con este ambiente, ¿verdad?, que tenemos, que es bastante, ¿cómo es la palabra?, que hay mucha salinidad y todo esto en el ambiente. Usted guarda y lo va a ver después de unos años. Ya no tiene ese dinero. Ni siquiera se lo robaron, sino que el ambiente mismo le destruyó el papel y ya no le sirve. Y usted va a guardar por ahí, uy, tengo una cadenita de oro de herencia de mi mamá y la tiene guardadita porque ya no hay cómo ponerse nada de eso, porque corre riesgo la vida. Pero usted va después de un tiempo a chequearla y también está lleno de orín, está todo negro, el orito ya no está amarillo, está todo negro, porque se va dañando aquí. Todo lo que usted guarde se va dañando. A veces en la casa, yo me acuerdo cuando era soltera, a veces mi mamá hacía algo y yo decía, ya, después me lo como. Y a veces me olvidaba. Y mi mamá tiene un dicho que dice, el que guarda, guarda pesares. No sé si alguna vez lo he escuchado, pero mi mamá sabía decir, el que guarda, guarda pesares. Entonces uno aprende y dice, no, mejor no, si es algo de comer, me lo como ya, porque luego lo puedo perder. O se me daña o alguien más se lo come y ya no tiene usted lo que había guardado. Entonces no nos hace tanto bien guardar tesoros aquí, porque los podemos perder en determinado momento. Nuestra responsabilidad como hijos de Dios es seguir la palabra. Haceos tesoros en el cielo. ¿Cuáles son estos tesoros en el cielo? ¿Cuáles son estos tesoros? Son recompensas que vamos guardando en el cielo con nuestras actitudes, con lo que hacemos aquí en la tierra. El Señor nos está dando una orden. Id por todo el mundo y predicad el Evangelio. Comparte el Evangelio. Cada vez que usted comparte el Evangelio, está poniendo semilla en el corazón de una persona. Tal vez esa persona acepte al Señor con usted. Tal vez esa persona, después de mucho tiempo, acepte al Señor cuando otra persona le converse. Pero ya usted puso la semillita. Y debe haber escuchado usted, cuando uno de repente le comparte a un hermano, le dice, ay, te cuento que hoy día ahí en el trabajo estuve conversando con un cliente y le hablé acerca del Señor. Y esta persona estaba tan necesitada y aceptó al Señor Jesús en su corazón. Y la otra persona le dice, ay, qué chévere, una perlita más para tu corona. ¿Se ha oído que dicen así? Porque cuando nosotros estemos delante de la presencia del Señor, el Señor nos entregará coronas. Pero no son coronas para vanagloriarnos y andar luciendo ahí la corona como las mises, no. Son coronas que serán entonces estas recompensas que el Señor nos está guardando ahí por nuestros hechos de aquí en la tierra. Pero esas coronas son para ponerlas a los pies de Cristo. Porque todo lo que hagamos es para el Señor, definitivamente. Entonces, cuando nosotros estemos aquí evangelizando, estemos compartiendo la palabra, son cosas que nosotros nos van haciendo tener beneficios eternos. Son las recompensas que el Señor nos dará cuando estemos delante de su presencia. Son aquellas palabras que escucharemos del Señor, bien, bien, buen siervo y fiel. Así nos dirá el Señor, porque hemos estado haciendo un buen trabajo aquí en la tierra. Ahora, por favor, no malentienda, no estoy diciendo que nuestras buenas obras aquí nos dan la salvación allá. Recuerde que nuestra salvación es por gracia, no por obras, para que no nos estemos gloriando y vanagloriando de las obras que hacemos para tener la salvación. No, nosotros ahora como hijos de Dios primero recibimos la salvación. Primero somos salvos por la gracia del Señor y luego vienen las obras que son producto de nuestra fe. Entonces, el predicar el Evangelio es una obra que es producto de mi fe, es producto de la salvación que ya tengo. Y cada una de las veces que yo esté predicando y compartiendo el Evangelio y esté mostrando a la gente que necesita de Dios, que sabemos que necesita, ese corazón necesita ser tocado y sanado por la presencia del Señor, estaremos entonces haciendo obras que en el cielo se vuelven recompensas. Entonces, ¿por qué tenemos que evangelizar? Porque el evangelismo, el evangelizar, nos proporciona beneficios eternos. Y podemos evangelizar de cualquier manera. Y todo eso nos proporciona beneficios eternos. El Señor dice, cualquiera que dé a uno de estos pequeñitos un vaso de agua fría solamente, por cuanto es discípulo, de cierto os digo, que no perderá su recompensa. Todo lo que hacemos, el Señor nos va contando, nos va guardando y son recompensas que Él tiene para nosotros. Todo lo que hacemos aquí no es en vano si lo hacemos como para el Señor. Todo eso es recompensas que el Señor nos tiene reservadas ahí en la vida eterna para nosotros. Entonces, ¿estamos trabajando para el Señor? Sí. Y el Señor nos bendice, por supuesto que sí, nos colma de bendiciones aquí en la tierra, pero adicional a eso, Él nos dará recompensa cuando estemos en su presencia. Ese debe de ser otro motivo para que nosotros hagamos nuestro trabajo de evangelismo con todo nuestro corazón. Número 4. El evangelismo es ansiar compartir la esperanza que hay en nosotros. Es ese deseo que debe haber en nuestro corazón de compartir con todo el mundo esta esperanza de vida eterna que hay en nuestra vida. Me imagino que usted, si no lo vivió, le ha tocado ver en alguna amiga, y hablo más de mujeres porque somos más expresivas muchas veces en lo que hablamos, en lo que hacemos. Cuando una jovencita, una mujer está ilusionada, está enamorada, hay alguien que le gusta mucho y son enamorados, ¿no es cierto? Esta persona va a la amiga que no la ve hace tiempo y le dice, ay, ni sabes. Tengo un enamorado. Ay, pero si es lo más hermoso que hay en esta tierra. Tú lo vieras. Qué buena persona. Y cómo me trata. Y cómo se viste. Pero es que es lindo y habla lindo. Pero usted empieza a describir a esta persona de la cual usted está enamorada. Le saca todo lo bueno que tiene. Usted está enamoradísima y le cuenta a la amiga y le cuenta a la prima y le cuenta a todo el mundo. Porque usted está ilusionada, está enamoradísima de esa persona. Y lo ve precioso, y habla precioso. Y como está tan enamorada, ni cuenta se da que tiene unas orejotas así que parece burrito. Pero para usted es hermoso, y le anda diciendo a todo el mundo lo hermoso que es. Y la amiga le dice, ¿en serio? Porque la amiga sí le ve, la amiga no está enamorada, entonces la amiga sí le ve las orejas. Usted nomás no se las ve, pero su amiga sí se las ve. Pero cuando uno está enamorada, entonces como ve todo precioso, le anda contando a todo el mundo lo maravillosa que es esa persona. Uy, cómo habla. Uy, cómo me canta. Cuando estamos juntos empieza a cantarlas. Y cómo canta, y canta lindísimo. Y mentira, que canta horrible. Pero para usted canta lindísimo. ¿Sí o no que estamos así cuando estamos enamorados? Y le andamos contando a todo el mundo de esa persona hermosa que está a su lado. Así somos. Oiga, eso mismo debería de replicarse en nuestra vida cristiana. Eso mismo. ¿Por qué? Porque diariamente nosotros deberíamos de reconocer que debemos de vivir en este eterno enamoramiento con el Señor, en este primer amor con el Señor. Y deberíamos de andarle contando a todo el mundo y decirle, ni sabes a quién conocí, ni sabes quién está ahora conmigo. Conozco a un Dios todopoderoso, a un Dios maravilloso, a un Dios que es perfecto, a un Dios que nunca me va a fallar. A un Dios que me ama con un amor incondicional y que me bendice todos los días. Y deberíamos de emocionarnos y debería de brillar nuestros ojos cuando hablamos del Señor. Debería de iluminarse nuestro rostro cuando estamos compartiendo con otra persona de este ser maravilloso que es nuestro Dios. Y deberíamos emocionarnos y decirle, y el Señor me ofreció vida eterna, y yo ahora tengo vida eterna, cuando muera, no me voy a acabar, ahí no se termina, ahí comienza mi vida al lado del Señor. Y deberíamos de ponerle esa misma emoción. ¿Por qué? Porque deberíamos de vivir todos los días en ese primer amor. Pero así como la enamorada, cuando pasa el tiempo y se casa y ve la realidad de la vida, ya no habla con la misma ilusión. Ya se le bajaron los ánimos, ¿no es cierto? Igual nos pasa a nosotros. Permitimos que vayan pasando los días y ya cuando vengo a los primeros días vengo a la Biblia y wow, me sorprendo y me emociono y lloro leyendo la Biblia y aprendo. Pero ya pasa el tiempo y ya leo la Biblia y ah, sí, ya lo leí y voy pasando. Ah, sí, ya lo leí. Ah, sí, eso ya me lo sé. Ah, sí. Y empezamos a caer en una monotonía que no nos permite ver al Señor como deberíamos verlo. Que no nos permite disfrutar de la presencia del Señor como deberíamos disfrutarla todos los días de nuestra vida. Todos los días de nuestra vida. Y empezamos a orar y los primeros tiempos cuando conocemos al Señor, nos falta tiempo para orar. Y nos derramamos en la presencia de Él y hay tanto que hablar, Señor. Pero pasa el tiempo y pasan los días y ya no nos causa tanta ilusión. Oramos porque sabemos que tenemos que orar. Y ya mi oración se vuelve repetitiva. Y ya hay días que ya no oro y digo, ay, bueno, ya no importa, mañana oro doble. Mentira, no dobla ore. No ora doble al día siguiente. Entonces, no podemos permitir que eso suceda. Porque así como nosotros nos vamos apagando, ya no tenemos la ilusión y no tenemos intención ni ganas de compartir las buenas nuevas. Porque no sentimos que hay buenas nuevas en nuestra vida. Yo creo que aquí vale la pena analizarnos un poquito y ver cómo está esa llama delante del Señor, cómo está esa relación con el Señor. ¿Ya no me emociono cuando hablo la Biblia? ¿Ya no me emociono cuando tengo mi tiempo de oración? ¿Ya no me llama el ayunar delante del Señor? Ya cuando en la iglesia hablan de evangelismo, ¡ay no, qué pereza! ¡Ay no, con este sol salir! No. Yo creo que vale la pena analizarnos un poquito a ver cómo estamos, cómo está nuestro enamoramiento hacia el Señor. Si de repente usted cuando se analiza se da cuenta de que ya el Señor no es lo más importante y dice, cierto, ya leer la Biblia no me interesa tanto, ya la leo porque toca, pero nada más. Y algunos dirán, uy, la Biblia cuando el pastor dice aquí el domingo la leo y entre semana no tengo tiempo. Yo creo que si usted está en ese punto de su vida, tiene un problema. Y no es un problema pequeño, es un gran problema. Y tenemos que resolver ese problema. Tenemos que resolver ese problema, primero por nosotros, porque estamos espiritualmente bastante enfermitos. Pero adicional a eso, tenemos que resolver ese problema, porque estamos cayendo en desobediencia. El Señor me está mandando que comparta las buenas nuevas, que comparta esa salvación que yo tengo. Y si ni siquiera yo la estoy disfrutando, ¿cómo la voy a compartir? Entonces tengo que solucionar ese problema para que mi vida sea plena nuevamente, para que mi ilusión delante del Señor, mi enamoramiento, mi amor sincero hacia Él cada día se fortalezca y crezca y florezca. Y eso me permita llevarle a otra persona ese gozo que yo tengo. Porque si tengo aburrimiento, no le voy a compartir el aburrimiento. Si tengo que me importismo hacia el Señor, hacia su palabra, no voy a compartir eso. Pero lo que sí voy a compartir es la pasión por buscarlo cada día. Sí voy a compartir el hecho de sentir su amor sobre mi vida, decírselo a otra persona. Yo tengo un Dios maravilloso que me ama, a pesar de cómo soy, Él me ama y Él me perdona. Y Él me cubre de bondades. Y eso se lo puedo decir a otra persona con toda la emoción de mi corazón. Entonces, el evangelismo es ansiar compartir la esperanza que hay en nosotros. Y volvemos a 1 Pedro 3:15. Sino santificad a Dios el Señor en vuestros corazones. Santificad a Dios en vuestros corazones. Y estad siempre preparados para presentar defensa con mansedumbre y reverencia ante todo el que os demande razón de la esperanza que hay en vosotros. Eso es lo que el Señor nos está mandando hacer. ¿Ok? Entonces, si usted de repente se le fue enfriando el primer amor hacia el Señor, retómelo. Y si de repente en eso de ahí también se da cuenta que se le ha ido apagando el primer amor hacia su esposo o hacia su esposa, también trabaje en eso y retómelo. Retómelo también. Por último, número 5, una quinta razón por la cual tenemos que evangelizar. El evangelismo agrada al Señor. Agrada y contenta el corazón de Dios cuando nosotros estamos evangelizando, cuando nosotros estamos compartiendo con otros la palabra del Señor. Nuestra vida cristiana a veces se llena de deberías, debería. Sin embargo, esa palabra no deberíamos de usarla tanto. Porque estamos aquí y escuchamos un mensaje que nos confronta, que nos hace, nos mueve el piso y ay, cierto que no estoy leyendo la palabra. Debería leer más la Biblia. Y enseguida sale y dice, pero, ay, pero es que no tengo mucho tiempo, es que ahí es que no la entiendo mucho. Debería de orar más, pero es que me da sueño cuando oro muy largo. Y uno dice, ay, debería ayunar más, es verdad. Ay, pero es que empiezo a ayunar y me duele la cabeza y me duele el estómago y me enfermo, porque un me enfermo, dice uno. ¿Sabe por qué se enferma? Porque usted toma el ayuno como una dieta y el ayuno no es dieta. El ayuno no es para adelgazar, el ayuno es para más bien engordarse espiritualmente. ¿Y por qué uno se enferma cuando ayuna? Porque ayuna así, ay, hoy día amaneció lindo el día, voy a ayunar. No, para ayunarse igual hay que prepararse y usted determina un día y dice, ok, voy a ayunar, por ejemplo, el primer lunes de todos los meses. Entonces, a lo largo del mes, usted está diciendo, Señor, bendice mi ayuno, prepara mi cuerpo, Señor, para el ayuno. Prepara mi espíritu para que mi espíritu sea más fuerte que mi cuerpo, Señor, prepárame para este ayuno que quiero traer delante de tu presencia. Y el Señor se va a encargar de que su ayuno, aparte de que lo va a fortalecer espiritualmente, físicamente también lo va a fortalecer. Que no ingiero alimentos, que solo tomo agüita, pero el Señor lo mantiene fuerte. No hay dolor de cabeza, no hay desvanecimiento y nada. ¿Por qué? Porque usted puso ese tiempo de ayuno delante de la presencia del Señor. Cuando usted ofrece ese ayuno delante del Señor como un sacrificio de adoración y de alabanza, entonces el Señor, que es tan bueno, como usted lo honra con ese ayuno, el Señor lo honra a usted, haciendo que su cuerpo esté bien. Entonces, cuando usted dice, me gustaría, debería ayunar, pero me siento mal, cambiamos esa situación. Ofrezca su ayuno al Señor y entonces se va a sentir bien. Y entonces, como digo, aparecen los peros. Cuando queremos hacer algo, aparecen los peros. Y ese es un problema grande que muchas veces no queremos admitir. Para los hijos de Dios, nuestro mayor deleite debe ser agradar al Padre Celestial. Sin ningún pero por delante. El Señor me llama a evangelizar. Muy bien, Señor, me voy a preparar y lo voy a hacer. Lo voy a hacer con amor. Lo voy a hacer porque cada vez que evangelice yo voy a crecer. Lo voy a hacer porque ansío en mi corazón compartir las buenas nuevas de salvación. Lo voy a hacer porque quiero agradar a tu corazón, Señor. Esa debería ser nuestra actitud. Y no que cuando el Señor me pide algo, enseguida sale el pero por delante. La iglesia dice, vamos a evangelizar. Ah, sí, pero no puedo por tal cosa. Y aquí el pastor, estamos aquí ofreciendo talleres para matrimonio. Ay, qué lindo, pero no puedo ir. Ay, es que es de noche. Ay, es que... Y empezamos a poner los peros. Aprendamos a sacar los peros cuando el Señor nos está pidiendo algo. Aprendamos a hacer las cosas siempre buscando agradar el corazón de Dios. Siempre buscando hacer las cosas como para el Señor, para que agrademos su corazón. Primera de Corintios, capítulo 10, verso 31 dice, si pues coméis o bebéis o hacéis otra cosa, cualquier cosa, hacedlo todo para la gloria de Dios. Todo para la gloria de Dios. Que los peros desaparezcan de nuestra vida, especialmente cuando tenemos que hacer algo para el Señor. Que enseguida estemos disponibles para servirle al Señor, porque esto agrada al Señor. Que los peros desaparezcan. ¿Tenemos que evangelizar? Sí. Y vamos a hacerlo porque eso agrada el corazón de Dios, porque eso contenta el corazón de Dios. ¿Y por qué le agrada a Dios? Porque nosotros estamos siendo obedientes a lo que Él nos dice, a lo que Él nos pide. Para los que somos padres, cuando nuestros hijos les pedimos hacer algo y nuestro hijo obedece inmediatamente y lo hace tal como le hemos pedido, que es bastante raro la verdad, pero sí sucede, entonces eso nos alegra el corazón. Y nosotros decimos, wow, qué chévere, el muchacho fue obediente. Hizo lo que le pedí, tal como lo pedí, lo hizo inmediatamente. Si uno que es a usted le alegre el corazón, eso usted lo deja tranquilo y dice, ah, qué bueno, el muchacho está madurando, está siendo obediente. Qué bueno que me obedezca. Así mismo, cuando nosotros estamos haciendo las cosas, ¿no es cierto?, como para el Señor, haciendo todo para la gloria de Dios, entonces alegramos el corazón de Dios. El Señor dice, qué bueno, mi hijo está entendiendo lo que lee en la palabra. Mi hijo está entendiendo que obedecerme a mí trae bendición. Mi hijo está obedeciendo, está entendiendo que obedecerme a mí le va a traer recompensa eterna. Y agradamos el corazón de Dios y contentamos el corazón de Dios cuando vivimos en obediencia continua, en obediencia constante. Y una de las cosas que Él nos pide hacer es compartir el Evangelio. Compartir el Evangelio, como dicen Hechos, porque no me avergüenzo del Evangelio. Exacto, no me avergüenzo y lo voy a compartir. Y entonces estoy agradando el corazón de Dios. Repasemos estas razones. Cuando estemos en casa, recordemos las razones y repasémoslas. Y entonces nos daremos cuenta del por qué tengo que evangelizar. Y estaremos seguros y estaremos tranquilos. Y llegaremos a la conclusión de que no tenemos excusa delante del Señor para compartir esta verdad preciosa que tenemos en nuestra vida. Y entonces nos daremos cuenta que no hay ninguna excusa para no abrir mis labios y compartir con otras personas acerca del amor de Dios, acerca de la bondad de Dios, acerca de la gracia de Dios, acerca de la salvación que Dios quiere ofrecerme, acerca de aquellos brazos abiertos que el Señor tiene para cobijarnos a cada uno. Y todo eso lo podemos compartir. Nos daremos cuenta que no hay excusa para no compartir de lo precioso que es nuestro Dios. Entonces tenemos un desafío por delante. Comprometernos con el Señor, pero comprometernos de corazón, comprometernos en serio con el Señor y vivir nuestras vidas de tal manera cada día que agrademos al Señor y que cada día crezcamos mucho más para que podamos glorificar a Dios, para que podamos honrar a Dios con el trabajo de evangelismo que nosotros hagamos. No hay excusas para nada. Nuestras vidas cada día están destinadas. Nuestro propósito de vida es darle la gloria y la honra al Señor. Y lo hacemos a través de la obediencia. Y uno de los mandatos de Él, compartir su palabra. Lastimosamente, muchas veces todavía hay en nuestra mente la idea de que el evangelismo es solamente para cierto grupo de la iglesia. Ah, aquí hay un ministerio de visitación y evangelismo. Ok, que ellos vayan. Ellos tienen tiempo, yo soy ocupado, estoy trabajando. Los hermanitos que vayan, porque ellos tienen tiempo. O si no pensamos y decimos, no, que vayan los hermanos que están preparados, que ya han hecho seminario, que han terminado la escuela de discipulado, que ellos vayan a evangelizar. Que vaya esa hermanita que es súper extrovertida, así como la hermana Yadi, ¿no es cierto? Que vaya ella, que, ¿no es cierto? Ella tiene esa facilidad de hablar y de hacer amistades, que vaya ella y comparta. Que vayan ahí los hermanitos que son más espirituales y somos buenazos para mandar a otra persona, vaya, vaya, que vaya. No, nosotros somos los que tenemos que ir. Cuando nosotros leemos el Nuevo Testamento, nos damos cuenta, ahí reafirmamos el hecho de que nosotros tenemos que ir. ¿Por qué? Porque es a nosotros, es a la iglesia a quien el Señor le ha dado la responsabilidad de compartir el Evangelio. ¿Qué pasó en el aposento alto el día de Pentecostés? Todos los discípulos reunidos ahí con todas las personas que estaban con ellos fueron llenos del Espíritu Santo de Dios, ¿recuerda? Fueron bautizados y llenos del Espíritu Santo de Dios. ¿Y qué fue lo primero que salieron a hacer? ¿Qué fue lo primero que salieron a hacer todos ellos? ¿Ah? A compartir las buenas nuevas de salvación que ya conocían, a compartir todo lo que habían escuchado del Señor Jesucristo, a compartir todo lo que el Señor Jesucristo les enseñó. ¿Recuerdan? Cada uno salió a predicar ahí en las calles de la ciudad y toda la gente que estaba en la ciudad pudo escuchar. Y toda la gente, al final, ahí dicen que estaban maravillados de escuchar todo lo que les estaban compartiendo de las buenas nuevas de salvación. Y fue lo primero que hizo esta iglesia, porque ahí nace la iglesia, ahí ya nace la iglesia. ¿Qué fue lo primero que hizo? Salir a compartir las buenas nuevas de salvación. Y si usted lee todo el Nuevo Testamento, a partir de ahí la iglesia, ese es su trabajo principal, compartir las buenas nuevas de salvación. Ese era el trabajo principal. Entonces, el evangelismo no es una actividad secundaria de la iglesia, no es una actividad de nada más así de como es de un ministerio de la iglesia. No es un parchecito que tiene por ahí, un agregado que tiene la iglesia. No, no, el evangelismo en realidad en la iglesia es la esencia de la iglesia. Y el Nuevo Testamento nos está mostrando que es la esencia de la iglesia, trabajar en el evangelismo, trabajar en el compartir la palabra. Ser un evangelista, porque eso es lo que somos al compartir la palabra de Dios, esa es nuestra identidad. Esa es la identidad de la iglesia. Evangelizar, compartir, eso es lo que hacemos. Todos los que estamos aquí somos el producto de alguien que compartió el evangelio con nosotros, ¿sí o no? Todos los que estamos aquí. Alguien en un momento de nuestra vida llegó y nos compartió acerca del amor de Dios. Alguien llegó y nos compartió acerca de que el Señor quiere perdonar nuestro pecado, que el Señor quiere vivir en nuestro corazón, que el Señor nos ofrece vida eterna. Y nosotros un día dijimos, sí, sí quiero, quiero aceptar ese regalo que el Señor me da. Entonces todos somos productos de alguien que tomó la decisión de obedecer al Señor y compartir el evangelio. Y ahora nos toca a nosotros hacer lo mismo. Eso es lo que nos tiene que motivar a evangelizar. El apóstol Pablo nos dice en 2 de Corintios, así que somos embajadores en nombre de Cristo. Un embajador, cuando está en otro país a donde lo han designado embajador, él no va allá para hacerse él notar, para hablar de él, o si tiene negocios, para sus negocios hablar. No, un embajador está en otro país porque va a representar al país que lo envió. Cualquier cosa que hable tiene que ser del país que lo envió. Cualquier negocio que haga es para el país que lo envió. Él es el representante del país ahí donde está. Si a usted lo nombran embajador del Ecuador, en otro país, usted va a representar al Ecuador. En ese lugar donde usted trabaja tiene que haber la bandera, el escudo, tiene que... Ese es un territorio del Ecuador, un pedacito de Ecuador ahí donde usted está. Y usted cualquier cosa que vaya a hacer tiene que ser enviado de acuerdo a las órdenes de presidencia de acá. No puede actuar usted solo, tiene que ir respaldado por el país que lo envía, ¿no es cierto? Ahora aquí Pablo nos está llamando que nosotros somos embajadores de Cristo. ¿Qué significa eso? Que somos representantes del Señor en donde estemos. En que el lugar en donde estemos va a estar la presencia del Señor en nosotros. En el lugar en donde estemos, lo que nosotros vamos a mostrar y lo que vamos a reflejar es la presencia de Cristo. En el lugar en donde estemos, lo que vamos a hablar tiene que ser de nuestro Dios. ¿Por qué? Porque somos embajadores de Cristo. El Señor ha dispuesto que nosotros seamos sus representantes aquí en la tierra. Y entonces tenemos una gran responsabilidad. Una gran responsabilidad. Que algunos no quieran hacer su trabajo es delicado, pero tenemos que hacerlo. No podemos permitir que el miedo, que la vergüenza nos gane. Somos embajadores de Cristo, estamos revestidos de la presencia de Dios. Entonces tenemos que salir con valentía a hacer el trabajo que el Señor nos ha mandado hacer. Si usted de repente piensa y dice, uy, pero así como lo plantea, significa que no estoy preparado, que no tengo el conocimiento. Tal vez no tiene todo el conocimiento, pero así como está, el Señor lo llama a trabajar para Él. Cuando el Señor llamó a sus discípulos, ¿a quién llamó? Se fue a la universidad más grande allá de Jerusalén, de Galilea, por donde andaba, y escogió a los mejores. No, el Señor escogió a pescadores, escogió a los que cobraban los tributos, escogió a las personas que estaban por allí. ¿Pero qué fue lo que hizo con ellos? Los fue enseñando. Cada día que estuvieron con el Señor Jesús, ellos fueron aprendiendo, los fue preparando. Entonces sí, tal vez muchos de nosotros no nos sentimos preparados para compartir la palabra. Pero entonces en nuestro día a día, en nuestro día a día, en nuestro caminar con el Señor, nos va a ir preparando cada día de mejor manera. Nunca llegaremos al conocimiento total y perfecto. Es verdad, hasta cuando estemos en la presencia del Señor. Pero mientras estemos aquí, cada día de nuestra vida es un aprender constante. Y mientras vamos aprendiendo, vamos enseñando. Y vamos, mientras vamos aprendiendo y creciendo nosotros, vamos compartiendo con otras personas lo que aprendemos. Eso fue lo que hicieron los discípulos. Este proceso de no saber nada a ir aprendiendo con el Señor Jesucristo, y se graduaron el día de Pentecostés y salieron a predicar. Eso es lo que el Señor está pidiendo de nosotros. Cada día una constante preparación. Y en la primera oportunidad que tenga, predique la palabra. La primera oportunidad que tenga, comparte el evangelio del Señor. La persona que el Señor le ponga por delante, aproveche. Y si usted en su mente en este momento tiene alguien que sabe que necesita escuchar la palabra de Dios, póngase en oración desde ahora por esa persona. Que el Señor le dé el tiempo preciso en el que usted pueda abrir sus labios y pueda compartirle a esa persona lo importante que es que pueda venir a los pies de Cristo. Habrá personas que le aparecen de la nada, pero hay personas que usted ya conoce y sabe que necesitan escuchar la palabra de Dios. Y esas personas hay que irlas trabajando desde ahora, pero en oración. Y por último, para terminar, en serio, no como... Ustedes han visto los que salen algunos chistecitos por ahí, que hay pastores que dicen, y para terminar, y se manda media hora, y otra vez para terminar, y así... Y nunca termina, ¿no es cierto? Ahora sí en serio, para terminar. Ahora sí en serio. Ayer estábamos en una reunión de colaboradores con el pastor. Y cada reunión que tenemos con el pastor, siempre empezamos con un devocional. Siempre la palabra del Señor primero. Entonces, estuvimos compartiendo en Primera de Pedro, capítulo 1. Leímos desde el verso 1. No vamos a leer todo ahora. Perdón. Pero... En Primera de Pedro, capítulo 1, quiero compartir con ustedes desde el verso 10 hasta el verso 12. Y voy a leer en la Nueva Traducción Viviente ahora. Dice, incluso los profetas quisieron saber más cuando profetizaron acerca de esta salvación inmerecida que estaba preparada para ustedes. Les dice Pedro en ese momento, a quienes estaba hablando y que ahora es para nosotros, ¿verdad? En el verso 11 dice, se preguntaban a qué tiempo y en qué circunstancia, los profetas, ¿verdad?, se refería el Espíritu de Cristo que estaba en ellos cuando les dijo de antemano sobre los sufrimientos de Cristo y de la inmensa gloria que después vendría. Los profetas del Antiguo Testamento ya tenían, el Señor les permitió hablar y les permitió que puedan compartir todo lo que iba a venir después de cientos, de miles de años. Y ellos les hubiera gustado saber, ¿verdad? Y ellos les hubieran querido saber mucho más de aquello que estaban profetizando. Pero el Señor les dejó ahí en ese tiempo. Se les dijo a los profetas que los mensajes que habían recibido no eran para ellos, sino para ustedes, para nosotros. Y ahora, esta buena noticia, o este evangelio, estas buenas nuevas, como usted quiera ponerle allí, esta buena noticia les fue anunciada a ustedes, a nosotros, por medio de aquellos que la predicaron con el poder del Espíritu Santo enviado del cielo. El evangelio que ahora conocemos, como les dije, el Señor Jesús lo vino a dejar cuando Él vino. Pero quienes continuaron la obra del Señor Jesús fueron sus discípulos después de Pentecostés. Por eso habla aquí. Aquellos que la predicaron con el poder del Espíritu Santo enviado desde el cielo, cuando todo comenzó. Entonces dice, todo es tan maravilloso que aún los ángeles observan con gran expectación cómo suceden estas cosas. Y entonces en lo que conversábamos ayer con el pastor, el Señor utilizó al pastor para mostrarnos una verdad preciosa y maravillosa en esta porción. Todo es tan maravilloso que aún los ángeles observan con gran expectación cómo suceden estas cosas. ¿Qué significa eso? Entendimos en ese momento que el privilegio de compartir el evangelio de las buenas nuevas de salvación, ese privilegio lo tenemos nosotros. Nosotros. Es un privilegio que ni siquiera tienen los ángeles. A los ángeles les gustaría y para ellos es súper fácil venir aquí a la tierra y predicar el evangelio, ¿sí o no? Los ángeles son ángeles, pero no, el Señor no les dio a ellos ese privilegio. Nos dio a nosotros el privilegio de llevar la palabra. El privilegio de poder ver a personas que vienen con sus corazones arrepentidos a los pies de Cristo. Ese privilegio nos dio a nosotros, de que cuando compartamos la palabra, de que cuando a la persona a la cual le hablamos, la obra del Señor se manifiesta en su vida y viene arrepentido a los pies de Cristo. Esa es una, es un galardón para el Señor y una recompensa que tendremos en el cielo. Y ese privilegio es nuestro. Ni siquiera es privilegio de los ángeles, ellos solo están ahí mirando. ¿Para qué? Para, como decimos, ¿no es cierto?, para hacer fiesta en el cielo por cada pecador que se arrepiente. Pero ese privilegio es nuestro. Por favor, no desvaloricemos, no hagamos de menos, no le demos poco valor a este hermoso privilegio que el Señor nos ha dado. El hecho de compartir la palabra del Señor, el hecho de evangelizar, el hecho de dar las buenas nuevas a alguien que lo necesita, es un privilegio que el Señor nos ha dado a cada uno de nosotros. No sienta que no tiene la capacidad, no sienta que no tiene el conocimiento. Usted solamente pídale al Señor que le dé la oportunidad de compartir el Evangelio y el Señor a través del Espíritu Santo pondrá palabras en su boca. Y el poder de Dios se manifestará a través suyo para tocar el corazón de esa persona. Pero recuerde que no es usted que va a convencer a alguien de pecado, es la obra del Espíritu Santo en la vida de esa persona. A nosotros tenemos el privilegio de ser instrumentos en las manos de Dios. Bendito sea Dios por eso. Pero ese privilegio está en nosotros. Dele gracias al Señor cada día de su vida por ese privilegio precioso que el Señor nos ha dado. ¿Se da cuenta de cuánto nos ama el Señor? ¿Se da cuenta de la gracia del Señor sobre usted? ¿Se da cuenta cuán valioso es usted delante del Señor que le da un privilegio que ni siquiera se lo da a los ángeles? Así valemos delante del Señor. Ese es nuestro valor delante del Señor. Hagamos el trabajo que el Señor nos ha mandado. Amén. Amén. Que el Señor bendiga su palabra. Recordemos siempre que el Evangelio es un regalo de parte de Dios para nosotros. Y el evangelismo, el compartirlo, es la manera que el Señor nos ha dado para poder serle obedientes. Amén. Póngase de pie, amada iglesia. Y dispongamos nuestro corazón y nuestra vida entera para servirle al Señor compartiendo las buenas nuevas de salvación.
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0: 13 horas con 45. 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